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Oye, negra, ¿te puedo hablar? 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Hoy te quiero preguntar por qué motivo las madres amenazan a sus hijos con ese estribillo fijo de ¡ah, cuando venga tu padre! ¡Que tu padre aquí, que tu padre allá! Resulta que al final, al verme llegar a mí, ven entrar a Caín y escapan por todos lados. Y yo que vengo cansado de trabajar todo el día, recibo de bienvenido una lista de acusados. Tú empiezas con tus quejas y yo me tengo que enojar, igual que lo hacía mi padre al escuchar a mi vieja. 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Lo mismo que tú ahora, que siempre me dejas mal. 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A mí que me paso el día pensando en jugar con ellos. Yo sueño en llegar a casa y olvidarme felizmente del trabajo, de la gente y de todo lo que pasa. 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A la cama sin cenar, aburrido me ordenó. Mi madre me consolaba. Y yo lo culpaba a él. A él que había llegado recién de trabajar cansado y ya le había yo amargado con mis travesuras. Los hijos nunca analizan el sentimiento del padre, porque el brillo de la madre es tan fuerte que lo eclipsa. Solo hacemos justicia cuando nos toca vivir a nosotros su problema. 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Si hoy yo sé lo mucho que sufría al ver a su hijo enfermo, porque me miró fijo el primer pantalón largo y sé que hasta me habrá besado cuando yo dormía. 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Ves a tu hijo que llora, pero llora con razón, porque te pide perdón pensando en aquellos días que ciego no veía que eras puro corazón. 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Es tan lindo desahogarse. En fin, veamos qué hacen nuestros futuros señores. 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Tápale un poco a la nena. 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

Hola, mis queridos desvelados, bienvenidos a Digital Láser. Su amigo Ordeb Cala les da la más cordial bienvenida, nuevamente digo, a Digital Láser, la número uno en todo, que es tu radio amiga. En este día 5 de octubre del 2026, y vuelvo a repetir que el tiempo está, pero bien implacable y veloz. Y eso es una gran oportunidad, o mejor dicho, nos da la oportunidad de aprovecharlo, de darle un real valor, porque el tiempo no se va a detener. Eso sí, hay que estar seguro que el tiempo no se detiene, pero sí, nosotros podemos no acompañarlo, sino disfrutarlo, transformar nuestra realidad y ser felices. Sí, porque al final de cuentas el estar en esta vida es buscar y encontrar y disfrutar de la felicidad. Pero, oh, sorpresa, resulta que uno busca la felicidad afuera de uno. Lo que sucede es que no nos hemos dado cuenta que la felicidad está en nosotros mismos. Que de pronto tenemos la oportunidad de ver un buen atardecer, un anochecer, un amanecer, un mediodía, pero son elementos externos que nos motivan a usar la felicidad que tenemos dentro. Entonces, pues vamos a aprovecharla, vamos a compartirla con todos nuestros prójimos y a la vez esa felicidad está junto con el amor que sentimos hacia nosotros mismos y lo podemos compartir con los demás. Cuando uno encuentra a otra gente que nos motiva y queremos compartirla ya eternamente, la felicidad que tenemos, wow, somos bendecidos. Si todavía no llegamos a ese punto, no pasa nada. El amor siempre nos va a poner en el lugar privilegiado que merecemos. Obviamente, tampoco va a llegar alguien y nos va a decir, oye, ¿sabes qué? Te amo, quiero estar contigo toda la vida, por la eternidad, porque el amor no es de. El amor en pareja no es de generación espontánea. No. Se inicia desde el momento en que uno tiene el contacto visual, poco a poco hay comunicación y después, pues si se da, qué bueno, si no se da, no pasa nada. Cada una de las etapas que nosotros pasamos en el amor son enseñanzas, son progresos y que todo ese conocimiento que tenemos, pues simplemente va a llegar el momento que lo vamos a aplicar y vamos a ser muy felices con la gente que también quiere compartir su vida, su felicidad con nosotros. Sí, sí que sí. Y además en determinado momento, y eso es una de las cuestiones más difíciles dentro de la comunicación interpersonal, es que es una relación, una unión por X o Z llega a su fin,

desilusión. No, simplemente se termina esa etapa y comienza o recomienza la amistad. La cuestión es tener la capacidad de reconocernos, pero al final de cuentas cada uno toma su decisión y yo les deseo que tomen las decisiones pertinentes, correctas y que disfrutemos todas las cuestiones benditas que nos otorga el Señor del Universo, a cual yo le doy las gracias, tanto en el anochecer como en el amanecer. Y por eso vámonos con buena música aquí en Digital Láser, la número uno en todo, que al final de cuentas somos tu radio amiga. Entonces, pues, como dice la portuguesa, si están por ahí, quédense por ahí que eu regreso.

de una buena píldora, un buen medicamento para el espíritu con rock en español. Espero, deseo y quiero que todos disfrutemos porque de esa manera recuerden que la música ayuda a que uno tenga mejores pensamientos, mejores respiraciones y que tenemos que no tenemos. Ojalá elijamos disfrutarlo. Así como dice la portuguesa, que la felicidad, ay, qué vacío, qué bonito se oye, la felicidad está en uno mismo y hay que dejarla fluir en todas sus manifestaciones. Entonces, vámonos con buen rock y yo regreso. Y como dice la portuguesa, si están por ahí, quédense por ahí. No sin antes decirles que pueden seguirnos en diferentes redes sociales y también en www.digitallaser.com y nos encontramos para seguir disfrutando de la vida, del amor y de la música. Yo regreso.

arribamos al final de este programa con la satisfacción de haberles propuesto buena música y que nos hayamos divertido, hayamos bailado y hayamos sacudido ese polvo rasposo que nos dejan los días, y que estemos a punto ya de irnos o nos adentremos en el reino de los sueños acompañados de los o de sus heraldos, que son los bostezos. Yo les recuerdo que dentro de unos cuantos minutos llega con nosotros Corazón, con otro gran programa, con otra gran desvelada y con el ánimo de seguir en sintonía con ella. ¡Au! Yo les espero a las 7, de 7 a 9 de la mañana aquí en Digital Láser, la número 1 en todo. ¡Au! Y ya saben, nos pueden seguir en www.digitallaser.com. Y no se les olvide que somos únicos e irrepetibles y podemos ser felices, plenos y dichosos. Y aparte de las 7 de la mañana, yo los espero a las 10 de la noche aquí en Desvelados. Tengan a todos los que vayamos a descansar, que tengamos lindos y divertidos sueños y un gran, excelente y extraordinario despertar. ¡Hasta la próxima! ¡Au! ¡Ja, ja, ja! ¡Eh, au, chao!

Hola, hola, hola, muy buenas noches, muy buenos días, ¿cómo te encuentras este día martes? Primer minuto de este día martes, estamos a día 6 de octubre. ¡Ay, qué rápido se está yendo el año ya! Pero bueno, antes que nada, gracias, Ordet Kala, por la mención que me diste. Ya se va a dormir porque mañana tiene que hacer su programa de madrugadores de 7 a 9 de la mañana. Te deseo éxito en ese programa. Yo no lo puedo escuchar porque a esa hora, no, estoy como en el tercer cuarto sueño. Pero no te lo pierdas, a ti, escúchalo. Te vas a aventar unas carcajadas buenas. Pero bueno, ya empezamos con De Todo Un Poco y Sin Censura. El día de hoy, sí, estoy en lo correcto, hoy es martes, hoy sí me chequé bien. Los primeros minutillos del día martes, aquí nosotros empezamos ahorita la nochecita. Y tú que estás de aquel lado, pues ya estás empezando, ya llevas tus 8 horas avanzadas. Ya estás haciendo tus labores, tus pendientes, tu trabajo, qué sé yo, mientras... Aquí de este lado, pues ya mucha gente obviamente ya está descansando y otras me están escuchando, claro que sí. Y tengo muchos saluditos el día de hoy. Te traigo música para bailar, música para guapachosa, para levantar muertos. Ahí en el día de nuestros difuntos, por cierto, mi gente preciosa, ¿eh? Hablando acá en México, así somos nosotros, le festejamos a la muerte. Pero bueno, ya les hablaré más adelante cuando ya nos toque ese programa. Por lo pronto ahorita, pues te quiero decir que gracias por estar aquí en sintonía con Corazona. Tengo unos saludillos por ahí pendientes, muchos saluditos el día de hoy, por cierto. Pero igual sabes que ocupo agua. Ya sabes que si tú pides canciones, aquí te las ponemos. Oigan, pues, ¿qué creen? Sigue lloviendo acá. No nos ha dejado de llover. Ahí, el día de hoy estuvo medio ajetreadón porque hicimos unas cosas ahí, pero súper bien, ¿eh? Lo que sí les digo, está igual de ayer que me aventé mi chocolatito con ustedes. Hoy no me preparé nada. Igual ahorita me levanto y me preparo un cafezuki. A lo mejor un tecito, no sé, porque está fresco. Hoy no ha dejado de llover y al parecer mañana seguimos con lluvias acá en México. Bueno, en este punto donde estoy yo sí está lloviendo. Vamos a mandar un saludito antes de empezar. Como te digo, te voy a poner... Ay, nomás vamos a arrancar así como que con todo. Ya me estoy preparando, me senté hasta la melena para bailar. Canciones como... ¿Qué te parece? Arremángala y reempújala. ¿O qué te parece algo así como La Chona? O igual también La Cadenita que se le perdió, que extraviaron de Carmen, o sea, cómo sube eso, no sé. Pero algo así movido. Bueno, voy y vengo para mandar los saluditos de este lado del charco, de aquel del charco. Nada más que si quiero mandar un saludito a alguien que está por ahí, que está enfermo. Ay, pobrecito, está enfermo. Para mí que no está enfermo, pero bueno. ¿Quién le manda a bañarse bajo la lluvia, verdad? Bueno, y luego salen a bañarse bajo la lluvia, entran a su casa, pues, y me vuelvo a bañar para que lo que me cayó de la lluvia no me haga daño. Pero, pues, bueno, la gente que se quiere chequear, yo creo que mejor lo vamos a inyectar. Hay que inyectarlo. Como la mayoría de los hombres, ay, no quiero, no me gustan las inyecciones. Pero bueno, pues ¿quién creen que está enfermo, mi gente preciosa? ¿Quién creen? Sí. Pues sí, la persona que está ahí siempre en primera fila, ahí esperando el programa de Corazona, que el día que no hago programa, pues luego me dice, pues vamos a extrañar el programa, la voz, qué sé yo, ¿verdad? Pero bueno, así que pues le pusimos música para bailar, a ver si se anima y se olvida un poquito de que está enfermo. Él es Humberto García Vadillo, que está allá en Aguascalientes. Así de que, ahí está. A ver si te gusta el programa del día de hoy, que no creo que dure. Así como anda medio maldito, a lo mejor hoy se nos duerme temprano, pero pues es válido, ¿no?
mejor que descanse. Que descanse. Porque si no, va a tocar ir a inyectarlo. Uy, sí, como si estuviéramos los estados muy cerquitas, ¿verdad? Pero bueno, esto ya dio inicio. Son las 12 con 6 minutillos de este día martes, 6 de octubre. Día de las brujas. Ahí viene mi cumple. Vámonos, pues. Recuerda que estamos aquí 24/7, los 365 días del año. Esto ya dio inicio. Vámonos. Arremángala y arrempújala.

Hoy nomás, aquí hasta el enfermo va a tener que bailar el día de hoy, ¿eh? Vamos a ponerte de esos temitas, así como con ritmo fuerte, ritmo suave. La cosa es que no te quedes acostado, sentado, qué sé yo. Pero bueno, vamos a mandar saluditos, mi gente preciosa, claro que sí. Porque esto ya dio inicio. Ay, andamos buscando algo que ya se nos perdió. ¿Dónde andas? Bueno, se nos perdió. Ups. Ahorita lo buscamos. Vamos a mandar saluditos. ¿Cómo no? Vámonos. A ver, por aquí los tenemos anotaditos. A Rosa Tinger, allá en Las Vegas. ¿Quién tenemos aquí? Dios mío. A María de los Ángeles Martínez. Santo Dios. Al buen Dani preciado, se encuentra trabajando, está encerrado, está trabajando, está en seguridad. Ay, ay, ay, le tocó trabajar y con esta lluvia, bueno, ahí donde trabaja no se siente la lluvia, lo malo es de que cuando se le va la luz, ay Dios, se queda encerrado totalmente, no les puedo decir dónde trabaja, pero sí como que algo de riesgo ahí, con esta lluviecita, ay Dani, suerte, suerte. A Concepción Ramos Uzueta, la maestra de química. ¿Qué tal, que según ella bien regañona, pero no, hombre, tiene un corazón que para qué les cuento. Conchita, saluditos, María Concepción Ramos Uzueta, la buen Conchis. La Conchis, cómo no. Y acá tenemos también un saludito para Lucy López de allá de El Dorado, Sinaloa. Te voy a poner igual tres temitas. No voy a hablar para que los puedas disfrutar, gozar, bailar. Y mientras me voy a hacer, sí me voy a preparar un cafecito a mi gente porque si está la noche, amenaza que está fresca. Fresca por acá, como ven. vamos iniciando apenas, está esto arrancando de todo un poco y sin censura, ya dio inicio con tu amiga Corazona, ay, ay, ay, que el día de hoy, fíjate, eran que yo bien relajadita, eran como las 9, 10 de la noche, y yo dije, ¿qué género les pongo? ¿Qué ritmo les pongo? ¿Qué les pondré? Ah, dije, pues a bailar, hoy nos toca bailar, así de que, pues ahí están esos temitas, muy bailables, muy para echar relajo, muy para echar ambiente. Y pues bueno, ahí está. Yo voy y vengo. ¿Gustan un cafecito? ¿Gustan un tecito? Porque vamos a la cocina de Digital Láser. Vamos a husmear a ver qué hay en la despensa. Unas galletitas tal vez se antojan con un cafecito, ¿no? Vamos a ver qué hay. Te voy a dejar con con la cumbia del poder, que es la que tengo de fondo. Mira, no se quiere mover ahora. Quiere estar ahí. Con Celso Piña, claro que sí. Y luego te voy a poner al viejo del sombrerón con la sonora dinamita. ¿Y por qué no? Una tercera, la voy a enlazar. Esa que se llama Moviendo la cadera. Ay, con lo que sabemos mover la cadera. Vámonos pues, estás con Corazona.

Ay, ay, ay, les digo que andan aquí los espíritus chocarreros. Y eso que apenas es martes, inicio de martes, y ya empezamos con complicaciones. ¿Estás escuchando todo un poco y sin censura? Sí, aquí sigo, continuamos, vámonos, porque voy a sacar a bailar al viejo del sombrerón.

Hola, continuamos aquí en Digital Láser, tu mejor opción. Vámonos pues con saluditos a la chica que me arregla las uñas. Ahí está tu saludito, mija. Vaya buscando el color que me gusta, ya sabe. Para Blanca Arrechiga, cómo no, el saludito ahí está para ella. Y de una vez, ya que andamos aquí en saluditos, vámonos a saludar a Cristina Fernández allá en La Gabriela Iba, mejor conocida como la Ciudad Perdida. ¿Dónde es? Luego les digo, es en un punto de mi bello México ese lugarcito. Y a Rosa María Flores Ocegueda. ¡Ay! Ahí está el saludito también. Y, ok, vamos a ver qué pasa. No, pues así de este tipo están las canciones, ¿cómo ven? Hoy dije, vamos a bailar todos, a tirar. Hoy fue un día que se ameritaba soltar el cuerpo, bailar, moverlo, porque hubo estrés de trabajo. Y a ti que te sientes cansado, agotado, triste, así que también baila, sacúdete, como luego dice una canción que anda, que acabo de decir, Wilfrido. Y para que saques todo lo malo que te cargas, enfermedad, malas vibras, mala onda, tú bailando sacas todo, wow. Y a Gaby López, preciosa, cómo no, un saludito para la familia de Victoria Gómez, a su esposo Marcos, Marquitos, ahí está su saludito, mi hija también. Pues bueno, el programa del día de hoy es igual así, todo, bailongo total, como debe de ser. Había armado un programa, fíjense, el día de hoy, pero como que ya no, es martes, ya la gente no me va a querer seguir el rollo de echarse unos tequilas, unas chelas, y que ándele, que se me viene el clima así, pues lluvioso. Dije, no, pues esto, se antoja bailar. Porque como está el clima un poco fresco, pues ya bailando ya nomás te aclimatas, ¿no? Y pues bueno, vamos a continuar con esto. Y como sigan los espíritus chocarreros sacándonos del programa, amenazo con irme. por el día de hoy, no más. Saluditos, mi gente preciosa de aquel lado del charco. Vámonos. Ahorita nada más vamos a decir a dónde y luego venimos por los saluditos hasta España. Vámonos a California, de ahí nos vamos a ir a Argentina, luego nos dirigimos a Dallas, después vámonos a Las Vegas, cómo no, en Brasil, en Colombia, en San Francisco, en México y hasta en Egipto. Allá están los saluditos, ¿no? Y sí, cómo no, yo dije a Palm Beach, Florida también, ahí están los saluditos. Para la gente preciosa que nos está escuchando, ahorita decimos quiénes son. Y en Haití también tenemos, es Oneca, déjeme ver si lo puedo decir. En Haití nos escucha Oneca Abudu Mubo. Creo que lo dije bien. otra vez, corazona. Oneca Abudu Mubo. Mubu, me sonó como que bu. Ahí está el saludito hasta Haití. ¿Qué tal? Ay, qué padre. Qué padre. Por eso me gusta estar en los micros. Porque conoces mucha gente. Conoces sus costumbres. Obviamente el idioma. No sé, lo que comen. Cosas que dice uno, ¿qué es eso? Ay, qué padre. Pero más que nada me gusta interactuar con las personas y a veces, cómo no, personas tras plática entre amigos, que de repente hago los enlazos yo aquí, que ahorita no me ha tocado, pero sí me gusta enlazar a la gente, ay, se siente bien bonito. Pero bueno, a ver si próximamente por ahí alguien anda ahí perdido que quiera contactarse con alguien, pues de aquí sale. Vámonos pues hasta a saludar a Javier Cruz Cortés y al doctor Armando García Olmos. Son de las que les gusta, Doc. Ahí ese equipo para que se pongan, si no tienen gente ahorita, ya le van a llegar.
con eso de las de que ya vienen las enfermedades, no sé, los, digamos, yo digo lo más simple, que son los resfriados y todo eso, pues va a tener pacientes, pero pues no, de ahí no más, no más, que no ocupen más que un paracetamol, qué sé yo, pero pues ya más, más fuertes las enfermedades, no, doc, déjenos descansar. Fuera las enfermedades, que esta lluvia se las lleve mejor, ¿verdad? Pues bueno, estás en Digital Láser con tu amiga Corazona. Recuerda que estamos los 24/7, los 365 días del año, con música todo el tiempo y locutores también. Te invito a que los conozcas y que te des la oportunidad de escucharlos. También te la vas a pasar bien, yo lo sé. Van a ser casi la 1 de la mañana. Tenemos las 12:42 minutillos y vámonos a continuar con otro. El baile del mono lo tenemos de fondo, ¿eh? Vámonos, te voy a lanzar con tres temitas. Es el baile del viper, el baile del swap y de ahí te dejo con los ángeles azules, el listón de tu pelo. Soy tu amiga Corazona. Continuamos.

0: Hoy nomás, hoy nomás, que se juntó Sergio el bailador y Juana la cubana bailando, ¿eh? ¡Qué dupla! ¡Qué dupla! ¡Qué bien bailan los dos, eh! Ahí me mandaron sus videitos y bien que lo mueven los dos, de buena dupla. ¿Y qué dijeron? Ellos se metieron en la programación y que dijeron, no, no, que el Suazua que se espere. Ay, ay, ay, ¿gustan un cafecito? Miren, sí, sí me lo hice, ¿eh? Ay, así ni sueño me da, mi gente, como que así ni sueño, nada, nadita el sueño que me da. Ya ven, eso es lo bueno, que están al pendiente, que nos están mandando el video, oiga, de Juan el bailador, que bien se mueve, ¿no? Y no digamos que, ¿cómo? Sergio el bailador, digo. Y Juana la cubana, no, pues ni se diga. No, no, no, no. Esto se está descontrolando, mi gente. ¿Qué hago? Ya ven, ¿y qué? Ay, me dice esta... Que hoy no necesitaban tomar ni tequila ni cerveza, que porque el programa está bueno y está moviendo el bote a todo lo que da. Muy bien, reina, ya ves qué te cuesta, mija. De esas son las meras, de esas, las que nos gusta bailar. Y pues ya que saludamos a Reina Mesa, ¿por qué no? Vamos a saludar a Patti de Lerma también. Y a Leti Lerma y Leti Mesa también son dos diferentes, ay, de veras. Saluditos de Dunia Peralta y al Águila Real, a Palomita y a Alfredo Amstorga. ¿Por qué tienen los apellidos tan así? ¿Por qué son así? Me dice Alan Music, hoy no me puedo desvelar contigo, corazona. Eso me lo mandó temprano el mensajito. Porque mañana voy a la escuela, pero ya sabes que yo sí me desvelo contigo lo que es viernes, sábado y todavía domingo. Pues bueno, él es Alan Music, que está allá en Puerto Vallarta. Ay, se agradece la honestidad, pero sabemos que estudia el muchachón. Y pues ya no va a estar escuchando aquí el viernes, el sábado y el domingo, pero sí les dejó un saludito, dice, a toda tu gente. Ahí están los saluditos de Alan Music. Yo lo pasé, conste, yo pasé el saludito de Alan Music. Y pues bueno, mejor que siga estudiando y no termine como locutora. Ay, no se crean, porque hasta para eso tenemos que estudiar, para ser locutores, ¿eh? Pero bueno, yo con todo el gusto del mundo me gusta estar aquí con ustedes, escuchando y leyéndolos y recibiendo los mensajes y todo lo que dicen. Y viendo a ver a qué hora hacen su desastre. Créanme que yo entro así muy da like, muy relax, pero pues aquí me cambia todo. Ay, está el Suazua. ¿Lo volvemos a poner o qué hacemos con él? A ver, díganme si le damos chance o lo regresamos. Vámonos, pues. Es la... ¡Ay, la 1:00 a.m! ¡Santa! ¡Qué rápido se está yendo este programita! ¡La 1:00 ya, mi gente preciosa! Y... ¡ay, no encuentro! Aquí está, aquí, ya te encontré. Pues bueno, continuamos aquí en Digital. Va a ser tu mejor opción con tu amiga y servidora Corazón, la que te recuerda que está todos los días a partir de las 12 de la noche hasta que el cuerpo aguante. No sabemos si pueden ser la 1, las 2, las 3. Nos salimos del aire, volvemos a entrar a las 3, 4, 5 de la mañana. No, pero es hoy que hay que ir a descansar. ¿Ok? Bueno, pues continuamos. Mejor vamos a poner el intro este y regresamos. Ok. Vámonos, pues ya hablé mucho. Saluditos. ¡Ey! ¡Estoy esperando! Ahí en Aguascalientes, Humberto García Vadillo está baile y baile. Dice que está enfermo. Eso ni quien se la crea. Porque está baile y baile. Vámonos, pues. Ya me voy, ahora sí.
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0: onda, Paleto? ¿Qué dices?
1: Pues no sé.
0: Bien, bien.
2: No te interrumpo nada.
1: No, para nada, como quieres, contrario.
2: Fíjate que he estado pensando esta noche, ¿cómo estaría que Super Lamas y Junior Clan hiciéramos una canción?
0: Yo creo que para el público sería algo increíble, porque siempre nos han puesto como rivales musicales.
3: 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Cuando es la 1:09, continuamos. Y acá de este lado sigue lloviendo. Te dejo a Super Lamas y la cumbia de la paz.

Y vamos a continuar con los saluditos del día de hoy. A ver, creo que ya está. Ok. Vamos a andar con los saluditos, claro que sí. Vámonos con Luis Molina, que nos escucha allá en Monterrey. Gracias, Luis. Emilio Puente García en Tarragona, España. Saludos a toda mi gente preciosa de España, que siempre están escuchando Digital Láser, tu mejor opción. Y en Honduras se encuentra Alexis Acosta. Saluditos, Alexis. ¿Qué tal va tu día martes? Y vámonos con Cecilia Velasco, Maripardo, con Leticia Mesa Barragán y María de Los Ángeles Ibarra. También a Jelly, saluditos, mija, allá hasta Canadá. Y a Patricio Martínez en Concepción. Y Lizeth López Osuna. Ahí están los saluditos. Uno más de por acá. Déjenme ver la lista que tenemos de por acá, de este lado. Ya nos llenamos de listas. ¡Qué bueno! Tenemos también a Gaby López, a Cristina Fernández, a Arnulfo Martínez, allá en La Juárez, en Mazatlán, Sinaloa, cómo no, a Rosa Stigel y a Daniel Preciado. Ay, tenemos un saludito también a Alejandro Aguilar Cervantes. Ay, ahí está el saludito, antes que se nos olvide. Y a Marco Bandera Flores y a su prieta. Estás escuchando Digital Láser, tu mejor opción cuando es la 1:21.

Minutillos. Dime, ¿cómo va tu día? ¿Cómo va tu semanita? ¿Qué tal? ¿Cómo está tu clima? Acá nosotros tenemos 3 días que nos está lloviendo. Pues no lluvia tan fuerte, pero esa lluvia que no te deja salir a ningún lado, que te deja atrapado en tu lugar y que se dificulta un poquito, digamos, para transportarte a tu trabajo. Que la verdad, con esta lluviecita se antoja mejor estar en casa tomándose un cafecito y viendo una película acurrucadito ahí, o con un refresquito y unas palomitas. Sí, se antoja. Estoy dando ideas. Estoy dando ideas. Pues bueno, saluditos también. Dijimos ahorita los países, pero no dijimos a la gente preciosa, ¿verdad? Saluditos a Jorge Ruán, a Yolandes Guerra, Maristela García Paredes, Verónica Peña, a Mar Rosa, a Patti Lerma, Patti de Dio Studio, a Eddie Rich, cómo no, Marcos Reino León, Rodrigo Medina, a Daniel Pérez Rodríguez, a Mirta Traviesa, preciosa. ¿Quién más aquí? Francisco Silva, a Emiliano, a Fernando Medina, a la abuela Inés, a Angélica Medina, a Adam Khalid, a Abel Hernández, a Rubén Hernández Esparza, a Julio Sánchez Perales y Humberto García Vadillo, ahí en Aguascalientes. Y a la Changa Mesa, cómo no, también saluditos, Angélica Osuna Castro. Y creo que de esta lista no más. Ay, Dios mío, cuántos saluditos. Déjeme ver si tenemos a alguien ahí por ahí en Facebook. A ver a quién saludamos por aquí. Alexis Acosta. Ya anda, ya te mandé saluditos, amigo. Ya te mandé saluditos. A Fanny Mendieta. Hoy no te saludamos, preciosa, al inicio, como siempre lo hacemos. Ey. Pero sabes que siempre están tus saluditos al momento. A Luis Molina, allá en Monterrey se encuentra el chamacón ese. A Rocío Peña y familia, son una tribu súper enorme. En Aguascalientes se encuentra Javier Cruz Cortés, cómo no, saluditos también al buen Javi. A Gaby López. Y por último, a Raúl Edap Velázquez. Vámonos pues, en otro bloquecito te dejo. ¿Quién está? Déjalo acá. Te voy a poner a payaso de rodeo. Y luego, que nadie sepa mi sufrir, señor. Y a proyecto uno que viene con el tiburón. Estás en Digital Láser, tu mejor opción con tu amiga y servidora Corazona. Vámonos por unas galletitas. Porque el café sigue calientito. Vámonos pues.

0: otra vez.
1: Ya, estamos aquí en Digital Láser, tu mejor opción, con tu amiga Corazón, que te transmite desde algún punto de mi bello México. ¿Qué tal, eh? ¿Qué tal con... ¿Qué tal con el repertorio de... del día de hoy, eh? Espero que te esté gustando. Ya casi nos retiramos, no sin antes enviar más saluditos por aquí que tenemos. ¿Cómo no? Alicette López Osuna, saluditos, mija. Patricia Martínez, allá en Concepción, también vamos, saluditos a Jelly, Alexis Acosta, claro que sí, Javier Cruz Cortés, en Aguascalientes, y a María de Los Ángeles. También tenemos a María Eugenia Guzmán Santillán y María Eugenia Linares, la señora Jenny. Ahí están los saluditos, te voy a dejar tres temitas enlazados y voy y vengo y me desconecto. Vámonos.

Bueno, mi gente preciosa, ya vámonos, ya me despido por el día de hoy. Tiene un comienzo y todo tiene un buen comienzo y claro, también un mejor final. Gracias a ti que me estuviste escuchando. Espero que tengas un excelente día, tú que estás de aquel lado del charco, que todo lo que estés planeando para este día de hoy se te realice y al término de este día tú digas, lo logré, se logró, o al menos llegaste a la meta, pero siempre con un más de un 50% de lo que planeaste. Te mando muchos besuquiños, abraciños y muchas, muchas bendiciones. A ti que estás de este lado del charco, pues ya vámonos a dormir porque ya son las 2:20 de la mañana, ya es justo y necesario que vayamos a descansar. Gracias por estarme escuchando, toda esa gente preciosa, unidos tanto de este charco como de este lado del charco como de aquel lado del charco. Gracias por siempre estar aquí en el espacio de Todo Un Poco y Sin Censura. Te recuerdo que me puedes encontrar en mis redes sociales, la que le busques con Corazona, o doblemente Corazona, Corazona, o Corazona, Corazona Peña, me vas a encontrar. Mándame tu solicitud que te la voy a aceptar. Mándame mensajitos, dime qué música quieres escuchar. ¿Qué música quieres escuchar? Lo que quieres escuchar, lo que plática quieres que hagamos, charla entre amigos, los temas, tú dime y Corazona sin problemas te lo pone. Hoy que sea un día mucho mejor, hoy martes que sea mucho mejor que este lunes que acaba de pasar. Y pues aquí si siguen las lluvias, pues ni modo, hay que cubrirnos, hay que protegernos porque ya empiezan las enfermedades de respiratorias. Entonces, pues para no enfermarnos hay que sabernos cuidar y proteger bien de los cambios de clima, ¿okay?

espero mañana en punto de las 12 de la noche. Claro, está en punto de las 12 de la medianoche y hasta que el cuerpo aguante. Con tus peticiones. Gracias por todo, a todos los que me mandaron los temas, los que me mandaron los saluditos, muchas gracias. Los mensajitos para darlos al aire. Yo te lo agradezco. Entonces, pues bueno, estuvo contigo tu amiga y servidora Corazona. Esperemos que nuestro buen amigo Humberto García Vadillo mañana amanezca mejor, porque hoy andaba, traía síntomas de resfriado, pero ya se tomó su tecito, se tomó sus pastillas, ya se fue a descansar hace unos momentos, pero esperando que mañana todo esté bien con él, ¿ok? Ya mañana les contaré el chisme. Por lo pronto, vámonos a cerrar cabina e irnos a casita a descansar, porque Morfeo, ¿qué creen? Me está esperando, me dice, Corazón, allá vente, te quiero apapachar, vamos a dormirnos. Corazón, Morfeo, el dios de los sueños. Ay, ya voy en el cuarto sueño, ya le dije, ya voy ahorita. Bueno, ok. Bueno, me despido. Besuquiños, abraciños y muchas, muchas, muchas bendiciones. Y sigue con Digital Láser. Que tenemos música las 24 horas, 24/7, los 365 días del año. Esto fue De Todo Un Poco y Sin Censura con Corazona.

Y ahora sí me despido. El sueño de muchos y corazón de nadie. Te dice hasta la próxima. Besuquiños, abraciños y muchas, muchas bendiciones. Que tengas un excelentísimo martes. Besiños.

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Gracias.

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0: Muchas gracias. A ver si reconocen esta canción.
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Hoy te quiero preguntar por qué motivo las madres amenazan a sus hijos con ese estribillo fijo de ¡ah, cuando venga tu padre! ¿Qué tu padre aquí? ¿Qué tu padre allá? Resulta que al final, al verme llegar a mí, ven entrar a Caín y escapan por todos lados. Y yo que vengo cansado de trabajar todo el día, recibo de bienvenido una lista de acusados. Tú empiezas con tus quejas y yo me tengo que enojar, igual que lo hacía mi padre al escuchar a mi vieja. 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Lo mismo que tú ahora, que siempre me dejas mal. 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A mí que me paso el día pensando en jugar con ellos. 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Por eso nunca les digas ¡ah, cuando venga tu padre! No quiero encontrar culpables. Quiero encontrar alegría, que no me pongas de escudo como lo hacía mi madre, que consiguió que a mi padre lo imaginara un verdugo. Lo mismo que tú ahora. Él llegaba y te aseguro que se acababan las risas. Y en lugar de una caricia o hablarle como un amigo, lo miraba compungido, presintiendo una paliza. Y el pobre, que me entendía sacudiendo la cabeza, escuchaba con tristeza lo que mi madre le decía. Y que él de sobra sabía. Que con este no se puede, que me pinta las paredes, que me trajo las suelas rotas, que la calle la pelota, que me saca canas verdes. A la cama sin cenar, aburrido me ordenó. Mi madre me consolaba. Y yo lo culpaba a él. A él que había llegado recién de trabajar cansado y ya le había yo amargado con mis travesuras. Los hijos nunca analizan el sentimiento del padre, porque el brillo de la madre es tan fuerte que lo eclipsa. Solo hacemos justicia cuando nos toca vivir a nosotros su problema. Si mi padre viviera, que recién lo comprendí, porque nunca me dijo lo mucho que me quería. Si hoy yo sé lo mucho que sufría al ver a su hijo enfermo, porque me miró fijo el primer pantalón largo y sé que hasta me habrá besado cuando yo dormía. 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Besa a tu hijo que llora, pero llora con razón, porque te pide perdón pensando en aquellos días que ciego no veía que eras puro corazón. 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Es tan lindo desahogarse. En fin, veamos qué hacen nuestros futuros señores. Mira esos pantalones. Tápale un poco a la nena. Sí, ya sé, no me digas, hoy se fue a la calle sola.
Acuéstate, rezongona. Mañana será otro día.

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0: Gracias por ser parte de un grupo.
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buenos días, muy buenas tardes, muy buenas noches, dependiendo del lugar del mundo en que nos estés escuchando. Los saluda su amigo Ordeb Kala y les da la más cordial bienvenida aquí a Digital Láser, la número uno en todo, que es tu radio amiga. Y nos puedes seguir en www.digitallaser.com. Y quiero decirles, mis queridos madrugadores, mis queridos medioaderos, mis queridos tardeceros, nocheceros, que son bienvenidos, que es un gustazo el estar con ustedes y que vamos a festejar este día 6 de octubre del 2026. Y recuerden que este día jamás, jamás en la eternidad va a repetirse. Por lo tanto, se abre la puerta para disfrutarlo, para disfrutarnos y para hacer disfrutar a todos nuestros queridos prójimos, familiares, amigos, etcétera, etcétera, etcétera. Y una cosa bien mega súper importante: hoy es un día inolvidable, y aparte de que sea un día inolvidable, es el momento para decirle a él, a ella, a todos los que realmente están en nuestros corazones que los amamos. Sería padrísimo, sería muy a todas mandarinas que el día de hoy alguien se atreva a decirle a la chica, o que la chica se atreva a decirle al chico: ¿sabes qué? Te amo. Y que de ahí surja, nazca, emerja y florezca una relación, wow, que quizás en el futuro sean padres y abuelos de algunos por ahí, y que recuerden que en este día se atrevieron a decir te amo. Entonces, yo los amo, mis queridos radioescuchas, y atrevámonos a decir te amo, porque al final de cuentas, lo único que tenemos seguro es la vida, y lo único que tenemos, bueno, y eso a veces, porque no sabemos qué va a pasar en el minuto posterior, pero lo único que tenemos así segurísimamente es el presente. Ese es el único que tenemos seguro, y que recuerden que el pasado pues ya fue, o que queramos recuperarlo, ya no se puede, el futuro no existe, el único presente es el presente. ¿Y por qué se llama presente? Porque es un regalo. Cuando alguien da un regalo, normalmente decimos, te doy este presente. ¿Por qué? Pues porque es lo único seguro. ¡Au! Y vamos a continuar con muy y excelente buena música. Y qué mejor que sea en español. ¡Au! Y como dice la portuguesa, si estás por ahí, quédate por ahí, que eu regreso.

después de esta primera parte de Pildorita para el Espíritu, el día de hoy sería bueno que regaláramos palabras pispiretas, miradas alegres, comportamientos benévolos, abrazos efusivos, con todo respeto, besos especiales y todo lo que pueda hacer que nosotros estemos bien con nuestros prójimos. Pues entonces vamos a seguir festejando este martes suco 6 de octubre del 2026, que les repito, es un día inolvidable e inigualable e irrepetible. Entonces, pues vamos a seguir festejándonos, festejando y diciéndole al mundo, ¡estamos vivos! Con buena música y excelentes respiraciones. ¿Sabían que eso es, a nivel energético, haciendo un paréntesis, a nivel energético, los pensamientos son energía, por lo tanto, tienen la capacidad de, igual que la luz, igual que el sonido, igual que muchas cosas, tienen la capacidad de recorrer el mundo, por más que increíble nos parezca. Entonces, pues vamos a regalarle al mundo buenas respiraciones, pensamientos, wow, super geniales, y unos latidos mega super achirre contra fenomenales. Yo lo hago siempre. No, es que me quedé así pensando. Yo los quiero, los amo, mis queridos, amables y gustosos radioescuchas. Y vámonos a seguir con buena música aquí en Digital Láser, la número uno en todo, que somos tu radio amiga. Y su amigo Ordeb Kala los invita a bailar. O mínimo a cantar. ¡Au! Soy feliz de estar con ustedes.

ahora, casi al final de la transmisión, quiero invitarlos a que permitan que sus espíritus vuelen y se llenen y se colmen de energía, porque sabían que los espíritus no es necesario que llegue la noche, no es necesario que estén en completo silencio, sino que en cualquier punto de nuestro día, en cualquier punto de nuestro momento, en cualquier punto que lo necesitemos, nuestros espíritus están para volar, cargarse de energía, llenarse de buena vibra y regresar a nosotros. Por eso, de pronto sentimos un levantón y decimos, wow, y lo disfrutamos. Entonces, permitamos que nuestros espíritus se vayan a dar la vuelta y yo los espero hoy a las 10 de la noche en Desvelados. Enseguida viene Juan Vélez y Son Recuerdos y nuestro folclore también a disfrutarlo. Ya saben, www.digitallaser.com y ahí podrán seguirnos a todos nuestros locutores, a su servidor y a disfrutar de excelentes programas y muy buena música. Yo les envío abrazos, apapachos, aullidos, y mis mejores deseos de que sean plenos, felices, ni felices. Lo que pasa es que me estoy acordando de la portuguesa, sobre todo cuando dice, si está por ahí, quédense por ahí, que yo hasta las 10 de la noche, hora del centro de México, regreso. Mientras tanto, sean felices y yo contento de volver a estar con vosotros. Entonces, vámonos y sean nuevamente, sean felices. Yo los espero y hasta la próxima. ¡Au!

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¿Cómo les va? Muy buenas tardes. Se me quedó la puerta abierta.

0: ¿Cómo les va? Muy buenas tardes. Buenas tardes, buenas tardes. Buenas y lluviosas tardes por acá en el Valle de Casablanca.
1: 14 horas.
0: Aquí estaremos las próximas 3 horas. Métale cumbia, métale rancheras. Llueve a esta hora en el Valle de Casablanca. Y está al ladito por acá.

Llegó el invierno al Valle de Casablanca. Paulina Vizcarra, hola, ¿cómo le va? Saludos de Coyipulli. A mi hermana María y a mi hermano Chino. Y a mi madre hermosa. Que saludito, que los quiero mucho. Hola, ¿cómo le va? Buenas tardes. Por ahí vi al amigo Eusebio desde Quilpué. Buen amigo Eusebio. Aquí estamos desde el Valle de Casablanca. Vamos a saludar a nuestros queridos sponsors. Luego a los medios que se unen a esta transmisión.

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0: Vamos a saludar a los medios que se unen a esta transmisión. Estamos en vivo a través de mi página de Facebook, Ricardo Castro Salazar.
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0: Estamos en vivo a través del Facebook de Canal 74 de Placilla. En el Valle de Casablanca, 106.3 FM. En Quintay, 106.7 FM. Radio Caleta de Quintay. Estamos online a través de Radio Club 22.cl. Radio Club 22.cl. Estamos en la Radio Tropical Chile, en tropical.cl, tropical con K de kilo. Estamos también en la región metropolitana, en la comuna de Pedro Aguirre Cerda. Y Lo Espejo en la 106.7 FM, Radio Doble Cero. Estamos en mi página de TikTok, @richicastro255. Saludos a toda la gente linda del TikTok.
3: 14 horas, 8 minutos.

Eusebio Araya. Hola, pariente, ¿cómo ha estado? Saluditos al grupo Guillave de Quilpué. Guillave de Quilpué. Van a camino a Ventanas, al hogar de Cristo, junto al grupo folclórico Guillave. Oh, Guillave, ¿ah? Hola, Esteban Quinteros. Hola, Violet. Besitos para Violet. Tan abrigadito, es que está lloviendo con frío por acá. Pati Pardo, ¿cómo le va? Buenas tardes. Buenas tardes, señora Ofelia. De ayer que está lloviendo en San Vicente de Tahuatahua. A esta hora llueve acá en el Valle de Casablanca con mucho frío. Vamos al Facebook. Bernardito Arao, ¿cómo le va? Hola, amigo Ricardo, saludos por acá. Trabajando full con lluvia. Un abrazo fuerte, amigo, y saludo a su mamita. Muchas gracias. Saludito para José Luis Vázquez. Buena, Master, ¿cómo estamos? El Dylan Andrés. Concierto, dice, en la plaza. Este sábado 10 de octubre. En la plaza Gabriela Mistral, ¿no es cierto? Va a estar la Tonia Lufke y el Dylan de la Voz. Los dejamos invitados. Buena, buena. El sábado. En la plaza Gabriela Mistral. Ahí está la Antonia y el Dylan. El Dylan nos dice que a esta hora Central de Alarmas y Telecomunicaciones del Cuerpo de Bomberos de Casablanca despacha las máquinas R4 y RB1 a rescate vehicular 10-4 en ruta 68, kilómetro 75, altura Corte La Rotunda, Casablanca, dirección Santiago.

recuerden el Facebook, darle me gusta al en vivo. En el TikTok, si nos ayudan a compartir, a darle tap tap, se lo vamos a agradecer. Si no es mucha la molestia.

Hola, Anita Galarce, ¿cómo está? Buenas tardes, bienvenida. Hola, señora Lucy López. Hola, Carlito.

0: 2 de la tarde con 17 minutitos.
1: Está mezclando.
0: 2 de la tarde con 17 minutitos.
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0: Hola, Luquita, el locutor radial de su radio feliz.
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0: Sí, me queda poco ahí. Mari Pizarro, hola, buenas tardes. Hola, buenas tardes. ¿Cómo está la gente linda de Guayaquil?

Ya. Medio saludito para el sobrino Cristóbal. ¿Cómo andamos por casa, amigo Esteban? A todos, pues a todos los mandoneos.

0: Pariente querido, ¿cómo le va? Buenas tardes nuevamente. Aquí le estoy saludando desde Capitán Pastenes. Paró la lluvia que se veía en la mañana. Hay un pequeño claro de sol, pero hay bastante nubosidad. Ojalá que llegue la primavera que tanto la estamos necesitando. Saludos a toda la audiencia que se está conectando a esta hora. Desearles que tengan una excelente tarde. Yo, por mientras escucho la buena programación musical, voy a proceder a almorzar.
1: ¡Buena, parientito! Allá en la novena región. Acá tenemos lluvia a esta hora en el...

voltaje donde nosotros de la Radio Feliz. Hola, Key. Key desde Calama le manda saludos a toda la gente linda de Mostazal. A los Cueva, a los Zúñiga, Arce, Jerez. Desde Calama. Key que le manda saludos a toda la gente linda.

0: Mónica Ramos apareció, mi comadre. Va, mi comadre. Mi madrina, más bien dicho. Hola, madrina, ¿cómo van las cosas? ¿Cómo estamos?
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0: flor. ¿Dónde está? ¿Vamos a ir a bailar a la Pampilla de San Isidro el fin de semana o no?
2: Ay,

0: Recuerde darle me gusta al en vivo a través de mi página de Facebook. Oiga, búsqueme en Facebook, Ricardo Castro Salazar. Por si algún día no aparezco en el TikTok. Ahí estamos en el Facebook también. Ricardo Castro Salazar. Ahí en la foto de perfil aparezco junto a mi querida madre. Aunque los del Facebook a esta hora nos escuchan acá en Casablanca, en la 106.3 FM. Estamos en Quintay, en la 106.7.
1: Está mezclando 14 horas, DJ 28 minutos.
0: Hola Cintia Galvez, tantas lunas. En Chillán, pura lluvia. No se ha visto la primavera. Acá en Casablanca igual, hoy día tenemos lluvia. Bueno, comenzó ayer. Paró un poquito de madrugada. Pero como a las 9:30, 10 comenzó de nuevo. A esta hora llueve. En el Valle de Casablanca. Hola José Remigio. Desde Casablanca, Quintana.

Hola, amigo José. Mucho más. Hola, señora Bombira Cira. Buenas tardes, Ricardito. ¿Cómo está usted y su mamita? Saludos. Hola, señora Bombira.

0: vamos a escuchar en los audios del Luquita, que nos mandó unos audios, los vamos a escuchar todos, después colocamos la música.
1: Muy buenas tardes, amigo Don Ricardo Salazar. Oiga, antes que se corte la luz, le quiero hacer una gran despedida para usted y para todos los que escuchan esta tarde simpaticona. Quiero pedir un temita de la super banda tropical de Vallenar, Juanita, Juanita lo mueve, en la radio FM Club, junto en la tarde simpaticona, junto a Ricardo Salazar. Perdón, Ricardo Salazar, bueno, esa canción, manténgala apretado ahí, porque esa canción es para usted, con muchísimo cariño. Con el amigo Ron Ricardo Salazar, y que permita, y en el baño no me dejan, y así me lo decían, en el baño no me dejan en paz. En la tarde simpaticona, para el Luquita Cotorreal de tu radio, es tu mejor compañero.

Hola Margarita, buenas tardes, ¿cómo está usted? En la región metropolitana está lloviendo muy fuerte. No, se me ande mojando, pues, ¿dónde anda?

al Líder que está a 4 cuadras de la casa de Margarita. Margarita fue a comprar al Líder que está a solo 4 cuadras. Y llegó toda mojada. Hola Blanquita, buenas tardes.

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1: A esta hora llueve por acá en Casablanca, quinta región.
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1: ¿Por qué está tan serio don Ricardo? ¿Cómo están las cosas en Rancagua? ¿Cómo están las cosas en San Vicente de Tahuatahua? ¿Cómo están las cosas en el sur de nuestro país? ¿En el norte? En Rancagua lluvia.

Cristian Díaz, saludito desde Melipilla con mucha lluvia. Buena, buena, Master. Vitico, en Valdivia, pura lluvia por allá también. En San Vicente de Tahuatahua, pura lluvia.

0: No, Luquita, aquí no me cortan la transmisión.
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0: Hay que transmitir y en el Facebook hay que transmitir con el OBS. Usted transmite por el Facebook, solo con el TikTok. Ahí le cortan la transmisión. Después me la cortan cuando termino ahí. Me colocan ahí. Pero usted, yo en el Facebook transmito por OBS.
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0: Así que no hay problema, no se preocupe. ¡Hola, Cori Núñez! ¡Hola, otra vez! ¡Apareció! La había visto delante por ahí. ¿Cómo está? ¿Cómo está usted? ¿Cómo están las cosas por Melipilla?
2: ...14 horas, 48 minutos...
0: Martes 6 de octubre, martes 6 ya. Oiga, saludito para el maestro Juan Ramón Vera. Hoy día lo dejaron acostadito al maestro Ramón. Estaba lloviendo, así que no lo mandaron a la carnicería. Buenas tardes, Carmen.

0: que estuvieron durando más de una hora en TikTok. Y ahí con la música que son conocidas, le cortan la transmisión porque es muy, muy conocida. Los artistas son muy conocidos. Le cortan la transmisión.
1: No, a mí no, el TikTok nunca me
0: igual
1: la ha cortado.
0: Igual en Facebook hay que tener mucho cuidado, porque aunque claro que con el OBS, igual con la música conocida que tiene que tener usted, igual le cortan la transmisión. Entonces
1: no me la
0: han
1: cortado a mí, Luquita. Cuidado. Sí. No, a mí no me la han cortado, Luquitas. Es que hay que ser inteligente, Luquitas. Yo comienzo con música local que no la conoce ni Santa Isabel. Iba, hay que tener cuidado. Usted, si va a poner a Luis Miguel una hora, Luis Miguel obviamente se la van a cortar.

México. Un saludito, dice a mi amor Carola Montoya de Valdivia. Apareció el amigo Toño. Carmencita Araya dice, como niño bueno, acostadito don Juan Ramón. Sí, fui para allá y el hijo lo dejó acostadito nomás.

Gracias, señora Ofelia. No sabe cuánto valoro sus palabras. Mire, en poquitas letras, le agradezco lo que ha escrito. Son lo que lo motivan a uno para seguir transmitiendo en el TikTok.

0: María Eugenia, ¿qué le pasó? A ver, usted me pidió los charros de Lumaco, lo colocamos con Nancy. Le leí su mensaje, le puse una canción de los charros de Lumaco. ¿Cuál es el problema? A ver, yo trato de leer todos los mensajes, pero no es una transmisión exclusiva del TikTok.
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0: La toqué, pues le toqué Nancy. Parece

0: Toño estaba cuando puse Nancy con los charros de Lumaco. Ah, antes de irnos con el bloque romántico, hoy es un día muy especial. Yo tempranito lo saludé.
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0: Hoy es un día especial.
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0: Hoy está de cumpleaños don Luis Vázquez Núñez. Tempranito lo saludé y le mandé un audio. Ahí recibí su respuesta. Yo sé que ha sido un año difícil para don Luis Vázquez Núñez, que en tan solo 6 meses perdió a su madre y a 5 familiares directos más, imagínense. Ya pronto lo esperamos que se una a estas transmisiones. Hoy es un día muy especial, hoy está de cumpleaños alguien que quiero y respeto mucho, que ha sido muy importante también para este espacio, don Luis Vázquez Núñez de Rancagua. Hoy está de cumpleaños, don Luis.

0: ¡Feliz cumple para don Luis Vázquez! Carmencita Araya, feliz cumpleaños, don Luis Vázquez Núñez. Que tenga un lindo día, bendiciones. El Toño nos mandó un audio por acá.
1: ¿Cómo estamos, amigo Richie? Espero que estén bien, espero que tengan un rico y delicioso almuerzo. Bueno, yo me quiero dirigir a usted. Me quiero tomar un minutito para desear un muy feliz cumpleaños a un gran amigo, a un gran motor fundamental del programa, como es don Luis Vázquez Núñez. Yo sé que este cumpleaños va a ser distinto a los anteriores, va a ser igual un poquito difícil, pero siempre hay que agradecer a Dios por un año más, por un año más de vida, tener salud y tener también buenas energías. Eso es lo que le vamos a entregar a don Luis Vázquez Núñez, gran amigo, motor fundamental, y desde el cielo, esas personas que ya han partido, que son núcleo de su familia, como es el caso de su mamá, le va a dar la bendición y el gran abrazo desde allá, desde ese cielo que lo está viendo a nuestro gran amigo don Luis Vázquez Núñez. Un muy feliz cumpleaños, ojalá que esté escuchando. Yo de él voy a escribirle también. Ahí vamos a estar interactuando un ratito con él. Así que le deseo de todo corazón a nuestro gran amigo don Luis Vázquez Núñez un muy feliz cumpleaños. Que lo pase muy bien, mi gran amigo. Un gran abrazo a la distancia.

0: quiero decir algo, yo tengo mucho cariño, mucho respeto, mucha paciencia también. ¡Vámonos! Y también en este espacio aquí no... Aquí no vetamos a nadie. Es más, aquí los audios, hay programas, radios, programas, donde le dicen los audios 20 segundos no más. O muchas veces adelantan los audios más rápido. No, aquí no, aquí lo escuchamos detenidamente. Cosa que en otros lados no hacen, así que valoren lo que hago.
1: Son las 15 horas.
0: Momento ideal para saludar a nuestros gentiles avisadores.

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Bajamos las revoluciones. Es momento del bloque romano.

bajamos las revoluciones. Es momento de las baladas en español. Pero antes déjeme saludar a Erika Guzmán Álvarez. Hola, ¿cómo le va? Buenas tardes. ¿Quién nos está viendo? ¡Ay, se lo estoy escuchando! Buena tarde de lluvia. Saludos a Berito, muchas gracias. Por ahí está mi mamita. Está lloviendo a esta hora en el Valle de Casablanca. Una hora de canciones en español. A continuación...

Me acordé, don Luis Vázquez. Don Luis Vázquez Núñez, cuando estaba en línea con nosotros conectados, en el bloque romántico, siempre nos pedía este temita de Alex Ubago. Me acordé que siempre nos pedía este temita.

0: El Toño, a ver. Estés donde estés, que si te
1: faltará bien. Del año 1966.
0: ¿Qué le pasó?
1: A lo mejor usted ha escuchado esta
0: todo
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0: de nuevo,
1: recordemos
0: de nuevo
1: esta gran canción de los años 60.
0: ¿Ya?
1: Del año 1966. A lo mejor usted ha escuchado esta gran canción, pero con los iracundos. Pero aquí le traje esta versión con Alan y sus Bait. Calla.
0: Ya, mientras tanto, déjame, mientras la busco, dice noticias, amigo, que nadie le importa. Voy a ir a buscar unos patitos. Me llega un cargamento de patitos. Así que los voy a ir a buscar. Mi mamita está muy contenta y yo también. ¡Qué buena, Toño! Porque le hayan robado el pato hace algunas semanas atrás. Así que ya el Toño va a tener patitos nuevamente.

0: qué buena versión.
1: 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Nunca más me la vuelvas a recordar.
0: Ustedes saben que de Leo Dan me pueden pedir todas las canciones, menos una. Carmencita Araya quiere escuchar un temita de Los Temerarios, pero claro que sí. Recuerde que hasta ahora estamos en el bloque romántico de La Tarde Simpaticona.

0: El Toño dice, nada pirateado, todo original. Marisol López, hola, puede ser una de Salito, pero claro que sí. La Nicole después quiere escuchar un temita a La Mujer Que Yo Soñé, por Los Temerarios también. Adrián. Un temita del grupo llamado Frutos del País Sin Ti. Claudita Cruz, ¿cómo le va? Buenas tardes. Malo. Buenas tardes, don Ricardo. Le envío muchos saludos desde Placilla. No ha parado de llover por allá. Por acá también en la noche paró una madrugada, pero volvió como a las 9:30 nuevamente a llover. Y no ha parado, a ver. No, está lloviendo a esta hora. Suave, pero llueve.
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0: Apareció la perdida, la que dice ser mi prima. La parientita Ingrid desde La Serena.

0: Lucía Fernández, hola, quiero escuchar una canción de Ana Gabriel. ¿Cualquiera de Ana Gabriel?
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0: Berito Romero desde Purranque, hola Berito, buenas tardes. Jorgito Enrique desde Talca, pasó un anciano de barba y vestido de blanco por mi casa y me dijo si había visto un arca.

0: Recuerde que a esta hora estamos en el bloque romántico. Las baladas en español hasta las 4 de la tarde.
1: 15 horas, 27 minutos.

Mónica Ramos anda buscando a su hija en el colegio. A buscar a la Vicky, la mejor payadora de Guayihuayca.

0: El Toñito va saliendo a buscar los patos, que le vaya muy bien. Lenita, ¿cómo está? En Santiago, pura lluvia. Acá igual a esta hora, a ver, déjeme ver. A esta hora llueve en el Valle de Casablanca. Mari Pizarro quería escuchar a Ricky Martin. Ya se nos viene Marco Antonio Solís. Perdón, Los Golpes, Marco Antonio Solís.
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0: Lucía Fernández, gracias por la canción. Muchos saludos le mandamos todas por acá. Saludos a todas las chiquillas lindas y hermosas de allá de Osorno.
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0: Ah, no, sí, no, pues no me equivoqué, no era de Osorno. Me equivoqué, las confundí.
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0: Con tantos nombres. No eran nada de Osorno las chiquillas. Ella en la... Oye, que algunas se llaman iguales.
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0: De Wimpo, de Wimpo. De Wimpo que está a 10 horas de Osorno.

Mira, se nos había caído el internet, pero ya lo recuperamos. Y estuvo pestañeando la luz antes de que comenzara.

No las puedo hacer todas. El tocayo dice que en Valparaíso la están tirando con balde. Hola, Irmita. Acá también llueve a esta

0: Oiga, si se nos corta la luz, no volveremos ya, no volvemos hasta mañana.
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0: Ante cagao que estoy, con lo único falta que se me quemen los equipos y la hacemos de oro. Así que si se corta la luz, nos reencontramos mañana ya. Porque se cortó el internet, pero volvió. Y antes que comenzáramos estaba pestañando.

0: Carlitos Castro, paró de llover por allá. En anda en Capitán Pastenes. Buena, buena. En Capitán Pastenes paró de llover por allá, por esos lados parece. Ya paró de llover. Carlitos Castro allá en Capitán Pastenes.
1: Parientito querido, alcanzaremos a escuchar a Pablito Ruiz con Orgullosa Nena.
0: Pero
1: con
0: claro.
1: Tema del recuerdo de alguna época o etapa de nuestras vidas. Por lo general, estas eran canciones de verano.

0: buen tema se sacó Carlitos Castro. Irmita Evia, está lloviendo en Quillota. Canito Gasitúa en San Carlos de Puré, en Los Ángeles, pura lluvia. Marianita del Carmen desde Talca, está lloviendo y vamos a preparar sopa y pilla. Saludito desde Pucón. Margarita ya está de vuelta. Ha regresado Margarita.
1: 15 horas, 43 minutos.
0: Marlene Olave, a propósito del sur de Angol. Hola Ricardo, buenas tardes. Un saludito para mis dos amores, mis hijos Jean-Pierre Jiménez y Ricardo Lagos. Hola, hola, ¿cómo están las cosas por Angol? ¿Llueve o no llueve en Angola a esta hora?
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0: Que soy preguntón yo.
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0: A propósito, Toño, en noticias que never importa.
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0: Ayer estaba haciendo zapping, como a las 8. Y en el TVN 3, en la señal 3 de TVN, estaba comenzando la novela Aquelarre. A las 20 horas.
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0: Y luego a las 21 está llegando a sus últimos capítulos.
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0: No me acuerdo. ¿Dónde está Elisa? Algo por ahí, ¿o no?
3: 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Simpático.
0: ¿Dónde está Elisa o algo por ahí? Y después a las 22 viene Mea Culpa en TVN 3. A propósito de TVN. Una vez que termine Pampa Ilusión.
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0: Esa es la que están dando, ¿no? Viene su cupira por las tardes.

En Angola ahora no está lloviendo, pero a ratos parece que el agua la tiran con balde. La señora Ingrid debe estar inundada por allá. ¿Margarita se mojó? ¿O no se mojó, Margarita?

0: no se me olvide reiterar nuestro saludito de cumpleaños para una persona muy especial, don Luis Vázquez Núñez, hoy está de cumpleaños.
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2: ¿Cómo estamos, amigo Richie? Espero que muy bien, espero que haya tenido un rico y delicioso almuerzo. Bueno, yo me quiero dirigir a usted, me quiero tomar un minutito para desear un muy feliz cumpleaños a un gran amigo, a un gran motor fundamental del programa, como es don Luis Vázquez Núñez. Yo sé que este cumpleaños va a ser distinto a los anteriores, va a ser igual un poquito difícil, pero siempre hay que agradecer a Dios por un año más, por un año más de vida, tener salud y tener también buenas energías. Eso es lo que le vamos a entregar a don Luis Vázquez Núñez, gran amigo, motor fundamental, y desde el cielo, esas personas que ya han partido, que son núcleo de su familia, como es el caso de su mamá, le va a dar la bendición y el gran abrazo desde allá, desde ese cielo que lo está viendo a nuestro gran amigo don Luis Vázquez Núñez. Un muy feliz cumpleaños. Ojalá que esté escuchando. Yo de él voy a escribirle también. Ahí vamos a estar interactuando un ratito con él. Así que le deseo de todo corazón a nuestro gran amigo don Luis Vázquez Núñez un muy feliz cumpleaños. Que lo pase muy bien, mi gran amigo. Un gran abrazo a la distancia.
0: La señora Ingui también nos pidió saludar a don Luis Vázquez Núñez.
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0: Buena, don Luis, así que a la tarde nos vamos todos a Rancagua. Ahí pasamos a buscar a la amiga Nicole. Amiga Nicole, la pasamos a buscar. Tenemos un compañero ahí en Rancagua, así que nos vamos con la amiga.

0: empezaron.
1: Buena pariente Chucaco, ¿cómo estamos? Cosas. ¿Cómo están las cosas en la capital?
0: Es una rosa.
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0: Y después se fue haciendo.
1: Buena pariente Chucaco. Rosa. Pura lluvia por Santiago City. A esta hora acá, igual en Casablanca. Enrique, mañana mi viejo está de cumpleaños. Un fuerte abrazo al cielo. Viejito lindo, dice por acá. ¿Logró almorzar, Violet?
0: Quiero bailar. Sí, quiero bailar con el sol.
1: Saludos para mi amiga Marilu, que la...

0: Rengo llueve con mucho viento. En Casablanca llueve con poquito viento.
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0: Ah, tenía vidrio la... Oh.
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0: Va a tener que ir a comprarse una churrasca nomás.
1: 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Una tarde como ayer.
0: Yo ya aquí no como hasta mañana. Estoy más guatón que la cresta, así que no puedo comer nada.

El Toño dice obligado nomás a tener que comprarse un churrasco italiano. El Toño dice el jueves voy a estar transmitiendo entre las 8. 8, 10 más menos de la tarde. Ah, la Carmencita, la Cholagua, la Violet. Dice, ¿cómo si el otro día la vi comiendo? No, pero Toñito lo ve más gente que al mono, vos. Tranquilo, Toñito. De a poco se empieza.

0: aún no me llaman de médico.
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0: Me tienen que llamar del médico esta semana.
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0: Pero me dieron como... me dieron como 3 meses de vida, así que todavía me queda. Hace como 2 meses que Bayolet no come churrasca. Yo llevo como 4 meses sin comer arroz con salsa. 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

0: Oiga, aguánteme que Rosita Rojas nos escribió, pero en la publicación anterior. Rosita Rojas ahí lo escribió en el Facebook, en la publicación anterior. Pero igual lo vamos a leer.
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0: Quiere saludar a su nieto Benjamín Alfaro, que está de cumpleaños. 16 añitos. Que lo queremos mucho. La Rosita Roja por acá quiere saludar a su nieto Benjamín Alfaro, que está de cumpleaños. Está cumpliendo 16 añitos. Que lo queremos mucho.
1: ¿Cómo dice?
0: Que queremos saludar a Benjamín Alfaro, que está de cumpleaños. De parte de su abuelita y de toda la familia. Saludos para el Benja.
1: El original de Juan de la Voz.
0: Mi amiga Marilú también está a la espera del llamado del Cefán. Veremos a quién llaman primero.
1: Amigas.
0: Ayer me ausenté porque mi hija Judith tuvo su tercera evaluación de técnico en podología clínica.
1: Servido.
0: Y yo fui su paciente. Prueba de sus prácticas.
1: Amigo.

0: ¿Se dieron cuenta de algo ya? ¿Quiénes nos están viendo desde hace mucho rato?
1: Ese abrazo de fraternidad.
0: Nombren un detalle en que han visto en esta transmisión.
1: ¡Punto! ¡Punto final!
0: Nombren algún detalle de esta transmisión. A ver si han estado atentos.

0: música.
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0: Y atraviesa fronteras.
1: No, este es el que no ha arreglado. Este es el letrerito que dice la tarde simpaticona.
0: Mundo.
1: A ver si a la tarde lo arreglo. No, pero hay otro detalle. A propósito, ayer nadie supo lo que había en la bolsa. Así que queda desierto el concurso, ya que nadie la chuntó.

0: los lentes, la gorra, el micrófono, ¿no?
1: Sí, Ali Piri, andando todo el día.
0: No, yo les voy a decir al tiro porque parece que no estaban atentos. Lo que pasa es que antes de comenzar el programa, dejé el vaso con agua en la cocina y no me levanté.

0: Carlitos Castro, qué linda canción de Tocadisco.
1: Miguelito Rafael.
0: Leo, saludito desde Iquique. Soy de Illapel. Hola, Leo.

El negrito Juan, pura lluvia desde ayer. Y yo haciendo las ricas sobaipillas para tomar oncecita. ¡Mire qué rico! Margarita dice, me encanta Guadalupe con esa voz que tiene.

0: 16 horas, 20 minutos.
1: Hoy día, invitados especiales en el TikTok, el Toño y Margarita nomás.
2: ¡Hora nomás, muchachos!
1: ¡No se me achicopalen!

Bonitos recuerdos con Guadalupe del Carmen, espero le hayan gustado. Ya, Carmen, Margarita está haciendo bullying. Se está tomando un cafecito con unas galletitas. Elianita Ferradas. Yo soy Peumina, saludos desde la sexta región. Saludos, Elianita. Desde Cuncumén, el Negrito Juan. Mari Pizarro nos está viendo desde Guayihuayca. Y pare de contar.

0: Contreras. Hola, Ricardito, saludos. En Santiago llueve. Margarita, difícil no enamorarse. Es buena la canción. Margarita está enamorada. ¿Está enamorada Margarita? ¿O le gusta a alguien a Margarita?
1: Búscala, llámala, háblale.
0: Hechizo en los tiempos de Felipe Caballero.

0: Este fin de semana nos vamos a la cuarta región.
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0: a la Pampilla de San Isidro.
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0: Ahí estaremos con la Carmencita.

0: Eso sí, pues. Mónica va a ir con toda la familia, con su esposo, con su hijo, con sus hijas, con su papito, con su nieto.
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0: Y manda alguna viejita zapada ahí también de Guayiguay.
2: Desde el puerto de Coquimbo.

Bueno, Carmencita va a ir. ¿Carmencita o es puro chamullo? Los esperamos entonces. Armó el panorama para este fin de semana. Estaría bueno ir así, conozco a la familia.

0: Allá voy a estar con yo, con mi prime. Con mi pyme, allá voy a estar en la pampilla de San Isidro. Allá voy a estar vendiendo papas.
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En noticias que nadie le importa, sigue lloviendo en Casablanca. Y yo que iba a tratar el estadio.

la Carolita García. Ingrid González, usted ayer dijo lo mismo, no va a trotar por lluvia. No, pues si la pista a recortar es de tierra, piedra. Y ahora con lluvia, ¿usted quiere que yo me saque la cresta? ¿Eso quieren ustedes?

El alcalde de Vicuña, por favor, el alcalde de Vicuña, que nos mande los pasajes para ir allá a darle glamour a la fiesta de la Pampilla en San Isidro. Vamos a hacer un llamado al alcalde de Vicuña, que mande los pasajes para ir a darle glamour allá a la fiesta de la Pampilla de San Isidro.

Nos vamos a despedir de los medios que sirven esta transmisión. Muchas gracias a la 106.7 FM en Quintay, Radio Caleta de Quintay. Nos despedimos de Radio Club 22.cl, Radio Club 22.cl. Nos despedimos de la Radio Tropical Chile en tropical.cl, tropical con K de kilo. Nos despedimos de Radio Digital Láser México. Nos despedimos de Radio Doble Cero 106.7 FM en la comuna de Pedro Aguirre Cerda y Los Espejos. Desde el Valle de Casablanca se despide su amigo

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Muy buenas tardes, chicos. ¿Cómo están? Aquí transmitiendo desde Santiago de Chile con un día súper lluvioso. Muy, muy, muy lluvioso. Se pasó. La verdad es que estamos nosotros viviendo ya el comienzo de la primavera a partir del 21 de septiembre. Pero este parece un día más de invierno y al parecer va a estar toda la semana igual. Así que nada que hacer. Ya, chicos, comenzamos este nuevo programa DJ Maui and Friends. Hoy día ya 6 de octubre, martes 6, cuando ya son las 17:03 y en México 14:03. Ya, comenzamos a saludar a toda nuestra gente hermosa de Factor 90, Radio Factor 90. Saludos, familia. Bienvenidos, también saludamos a toda nuestra gente de Radio Club 22. Saludos, saludos. También saludar a nuestra gente de Radio Digital Láser en México. Muy buenas tardes, chicos, bienvenidos. Y y para nuestras señales FM, saludos a nuestra querida Radio Retro Mix 97.1 FM en Argentina, que ahí nos ayuda a salir DJ René. Saludos, compita, gracias por estar ahí presente. Saludos a toda la gente de Radio Retro Mix. Y en Chile, en la quinta región, ¿no es cierto?, tenemos nuestra señal Caleta Quintay 106.7 FM y en Casablanca 106.3. Ya, dados los saludos de rigor, comenzamos este DJ Maui Friends el día de hoy con el DJ Vidal Escamilla. Desde Texas, Estados Unidos, nos manda otro set nuestro querido amigo. Denme un momento que me están escribiendo. Ya, ahí sí. Listo. Comenzamos.

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0: Seguimos escuchando este tremendo set de nuestro querido amigo DJ Vidal Escamilla desde Texas, Estados Unidos. 5:22 por acá por Chile y sus alrededores. 14:23 en México.
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0: Así es, DJ Vidal Escamilla. Esto es DJ Maui. DJ Maui y el ring tampoco. 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

Seguimos totalmente en vivo, 17:49. Esto es DJ Maui and Friends, con nuestro querido amigo DJ Vidal Escamilla desde Texas, Estados Unidos, con lo mejor de los 80 en español. Sigamos disfrutando de esta buena música.

Vamos a saludar a nuestros queridos amigos que están online. Saludamos a nuestros amigos que están en Chile, Estados Unidos y Argentina. Saludos, chicos. En Chile los tenemos divididos en Los Ángeles, Concepción, en la región metropolitana, en la región del Maule. Sí, Los Ángeles, Concepción, Santiago Centro, en Talca. Y claro, ahí está. Ahí está la audiencia del día de hoy. Muchas gracias, chicos, por estar ahí. A través de Radio Factor 90s.

0: ti quería dejar los invitados hoy día a las 21 horas porque vuelve nuestra querida amiga Natalia Angelín con su programa Ideas que Crean. Desde las 21 horas, la invitada de lujo del día de hoy, Elizabeth Rivera. Para que la escuches y vea, ¿no es cierto?, que siempre se puede hacer algo nuevo. Y también hoy, el día de hoy, biografía musical con un especial del grupo Yes.
1: ¿Estás en la mezcla con
0: DJ? 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

Y para nuestra gente de Radio Club 22, saludamos a la gente que tenemos conectada en San Antonio, El Monte, Los Prados, Santiago, Providencia, Viña del Mar, en Tucson, Arizona, Estados Unidos, Concepción, en Venezuela, en la ciudad de Aragua, en Venezuela también en Valencia, en la comuna de Los Prados, acá en Santiago, donde más, en Rancagua, Coyhaique, San Pedro, en México, que nos están escuchando, en El Monte, Villa Alemana, Osorno, San Francisco de Mostazal, donde más tengo aquí, en La Pintana, en Virginia, Estados Unidos, en México, en Amatián de Cañas se llama el lugar, saludos para ellos, en Valparaíso, en la ciudad de Putaendo, en Calama, Antofagasta, Cariños, Quilicura, Santiago Centro, en la ciudad satélite, en el norte de México, en Phoenix, Arizona, Estados Unidos, en Texas, saludos chicos, de donde es nuestro querido DJ Vidal Escamilla, seguramente es él, en Tocopilla, Antofagasta y eso sería. Ya chicos, muchas gracias por la tremenda sintonía. Seguimos en vivo.

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Oye, se nos pasó el programa volando. Ya nos queda poquito de Vidal Escamilla. Muchas gracias, amigo DJ, por este tremendo set. Recordarles a nuestra gente de Radio Factor 90, denme un minutito que voy a poner la información aquí en la pantalla. Que el día de hoy, ¿no es cierto? A las 21 horas se nos viene Ideas que Crean con la Nati, ya para que la escuchen ahí. Y después Biografía Musical a las 23. A las 23 horas con el grupo Yes. Ya chicos, eso sería de mi parte. Muchas gracias. Nos vemos mañana con otro DJ aquí en DJ Maui and Friends. Y estoy buscando otra cosita. Denme un momento. No lo encuentro. Aquí está, ya. Y para nuestra gente que está en Radio Club 22, a las 20 horas está un especial musical para que nos sigan ahí. Y de 21 a 23 viene Tarde Sin Control junto a José el Tigre, para que sigan ahí escuchando a toda la gente de Radio Club 22. Será hasta mañana, chicos, a las 17 horas. Que tengan bonita tarde. Chao, chao. Que siga el mix.

0: 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Sigan disfrutando de la buena música y que siga el mix. 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

Gracias.

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Oye, negra, ¿te puedo hablar? Ya los chicos se han dormido, así que deja el tejido que después te equivocas. Hoy te quiero preguntar por qué motivo las madres amenazan a sus hijos con ese estribillo fijo de ¡ah, cuando venga tu padre! ¡Que tu padre aquí, que tu padre allá! Resulta que al final, al verme llegar a mí, ven entrar a Caín y escapan por todos lados. Y yo, que vengo cansado de trabajar todo el día, recibo de bienvenido una lista de acusados. Tú empiezas con tus quejas y yo me tengo que enojar, igual que lo hacía mi padre al escuchar a mi vieja. Entraba al fruncir la ceja apoyando a ese fiscal que en medio del temporal se erigía defensora. Lo mismo que tú ahora, que siempre me dejas mal. Si los perdono, ¿qué ejemplo? ¿Es así como los educas? Si los castigo, ¡eres un bruto que no tiene sentimientos! A mí que llegué contento y no tuve más remedio que poner cara de serio y escuchar tu letanía. A mí que me paso el día pensando en jugar con ellos. Yo sueño en llegar a casa y olvidarme felizmente del trabajo, de la gente y de todo lo que pasa. Los hijos son la esperanza y el porqué de nuestras vidas. Por eso nunca les digas ¡ah, cuando venga tu padre! No quiero encontrar culpables. Quiero encontrar alegría, que no me pongas de escudo como lo hacía mi madre, que consiguió que a mi padre lo imaginara un verdugo. Lo mismo que tú ahora. Él llegaba y te aseguro que se acababan las risas. Y en lugar de una caricia o hablarle como un amigo, lo miraba compungido, presintiendo una paliza. Y el pobre, que me entendía sacudiendo la cabeza, escuchaba con tristeza lo que mi madre le decía. Y que él de sobra sabía. Que con este no se puede, que me pinta las paredes, que me trajo las suelas rotas, que la calle la pelota, que me saca canas verdes. A la cama sin cenar, aburrido me ordenó. Mi madre me consolaba. Y yo lo culpaba a él. A él que había llegado recién de trabajar cansado y ya le había yo amargado con mis travesuras. Los hijos nunca analizan el sentimiento del padre, porque el brillo de la madre es tan fuerte que lo eclipsa. Solo hacemos justicia cuando nos toca vivir a nosotros su problema. Si mi padre viviera, que recién lo comprendí, porque nunca me dijo lo mucho que me quería. Si hoy yo sé lo mucho que sufría al ver a su hijo enfermo, porque me miró fijo el primer pantalón largo y sé que hasta me habrá besado cuando yo dormía. Hoy que todo lo comprendo, ¿por qué no estás a mi lado? ¿Por qué no estás ahora para besarte bien fuerte, hijo lindo, y ofrecerte mi cariño a toda hora? Besa a tu hijo que llora, pero llora con razón, porque te pide perdón pensando en aquellos días que ciego no veía que eras puro corazón. Déjame, negra, deja que llore. Es tan lindo desahogarse. En fin, veamos qué hacen nuestros futuros señores. Mira esos pantalones. Tápale un poco a la nena. Sí, ya sé, no me digas, hoy se fue a la calle sola.
Acuéstate, rezongona. Mañana será otro día.